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1: Las 20 horas y 21 minutos.

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1: Las 23 horas y 24 minutos.

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2: Son las 4 de la madrugada y 58 minutos.

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1: Son las 5 de la madrugada y 59 minutos.

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1: Son las 7 de la mañana y 39 minutos.

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Buenos días, señoras y señores, por aquí estamos ya acomodados, claro, para acompañarles como cada fin de semana durante dos horitas, compartiendo de nuestra música folclórica, guitarreando al pie del fogón a través de esta gran red de emisoras. Saludamos a nuestra red de emisoras que ya estamos prácticamente, sí, al 100% conectados ahí. Claro, radiovioleta.cl, Nueva Aurora de Los Ángeles y Quilleco. Saludamos también a Doña Bárbara de Quilaco y Santa Bárbara. Saludamos a Octava Digital de Tucapel, Huépil y muchos sectores más por ahí. Saludamos a Aromo, desde el sector de Aromo también por allá, Patahueco y Antuco. Claro. Nuestra red de emisoras que nos lleva hasta donde usted nos puede escuchar. Sí. 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Ya pues, junto a ellos, vamos a dar comienzo a esta jornada. Sí, arrancamos en esta mañana con estas cuequitas, como siempre ahí calentamos el ambiente con cuequita en este día sábado 15 de agosto, mitad de agosto ya, haciéndole pelea a este mes que es un tanto complicado, digamos, pero no imposible. Así que tenemos por acá a los tíos Roberto y Lalo Parra. Tenemos a Cantabar también por aquí, que nos van a acompañar en estas primeras cuecas, donde les decimos bienvenidas y bienvenidos a nuestro Guitarreando al pie del fuego.

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Teníamos por ahí nuestras primeras cuecas, pues como es de costumbre, comenzamos nuestra programación con buenas cuequitas por acá. Nuestro programa, claro, hoy día sábado 15 de agosto, mitad de agosto ya, estoy ahí compartiendo nuestra programación, ¿eh? Le vamos dando la bienvenida a la gente que se va sumando a nuestro fogón por aquí. Recordarles que ya tenemos disponible nuestro número de contacto, que es el único contacto, claro, para no confundir nada más. Claro, único número ahí para que nos puedan agregar como en el WhatsApp para la mensajería, ya sea de voz o escrito. O también, si lo prefieren llamar, claro, también lo pueden hacer, pues, al más 569-96-25-60-01. ¿Sí? ¿Ahí? Eso. Más 569-96-25-60-01.

Ya, por ahí vamos a ir, por ahí vamos a ir recopilando sus reportes. ¿Dónde nos escuchan? ¿Cierto? ¿Qué están haciendo a esta hora de la mañanita? Por ahí están atendiendo las gallinas todavía, ¿no? Las gallinas tempranito, ¿ah? Tempranito las gallinas esperan por ahí. Las avecitas. ¿O todavía está ahí tratando de hacer el fuego? Hay que poner el tacho ahí al tiro nomás porque hay que tomar mate. Tomar matecito, señoras y señores. 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Tucapel 120. 9:25, señoras y señores, por ahí. 9:25. ¿A quién vamos a escuchar por acá? Oiga, vamos a saludar. Bueno, sabemos que tenemos una alta sintonía en la gente que conduce, la gente que trabaja conduciendo, ya sea la locomoción colectiva, tanto urbana como también los buses de recorridos en las intercomunas, pero también están nuestros amigos los camioneros por ahí, pues claro, nuestros grandes amigos ahí, camioneros que se hacen acompañar de nuestra programación. Así que para ustedes los camioneros, aquí está el clavel con esta guarachita, ¿verdad? Más de alguna cosa dice esta guaracha.

26 minutos para las 10 de la mañana, 26 para las 10, señoras y señores. Estamos tratando de solucionar un problemita por aquí, pero ya estamos listos, ya estamos listos. Sí, podemos saludar a nuestra audiencia de Los Ángeles, entonces, Los Ángeles y también de Quilleco. Quienes están a través de Nueva Aurora, acá en nuestra provincia de Bío Bío, ¿eh? Recordarles que en Santa Bárbara estamos a través de la 91.9 y Doña Bárbara FM. Recordarles que en Antuco también estamos ahí a través de Aromo, Aromo FM. Estamos en Tucapel Huépil a través de Octava Digital. Estamos en la web, claro, señal online a través de www.radiovioleta.cl. Sí, sí. Bueno, y tenemos alta sintonía también ahí en los sectores rurales de Patahuecó, de El Aromo, del Durazno, de San Gerardo, Chacayal. Sí. Así que espero por ahí reportes, señoras y señores, reportes de esos lugares. Don José Gutiérrez, mi amigo Don José Gutiérrez, conocido como el Tata José, nos da señales por acá, nos consulta cómo está, dice. Ah, sí, sí, precisamente estábamos solucionando este problemita, entre comillas, por aquí, ¿ah? ¿Eh? Sí.

0: Ya, ¿quién más por acá? Don Darío Gatica, como siempre por ahí también se reporta tempranito de allá del otro lado de la cordillera. Claro, norte neuquino. Se conecta ahí. Buen día, don Armando. Dice, ¿cómo está usted? Yo bien, gracias a Dios, acá en casa, escuchando el lindo programa. Si puede pasar, dice por acá, una buena cueca, gracias. Oye, sí, comenzamos con... como con dos cuecas, no, tres cuequitas ahí, pues. Pero en un ratito más le vamos a ponerle otra vez, pues. Otra vez. Saludos para Benito Cid también, que nos da sus señales ahí tempranito también por la mañana. Nuestro colega de la región metropolitana por allá, don Miguel Guayquimilla. Por acá dice, le saludo desde Santiago con un día con lluvia, dice, ¿ah? Voy saliendo para Quillota a ver los mancos, dice, ¿ah? Déjale, a ver los mancos por allá por Quillota. Nuestro amigo don Miguel Guayquimilla. Saludo a toda la audiencia. Si me puede programar algún tema de don Gabriel Betancur. Ya tenemos pedido, ¿ah? Ya tenemos pedido. Vaya tomando apunte usted, colega, porque después se olvida y el que da la cara soy yo. Como siempre, pues. Así que hoy día no quiero ese tipo de problemas, ¿estamos? Ya. Yeah. Sí, porque... mire que si no es por el efecto de agosto y que no vaya a pasar este mes, capaz que... No. Ya. Oiga, ¿está sonando el teléfono? ¿Tenemos llamado? Atendamos el llamado. ¿Quién está por ahí detrás del cacho de vaca? ¡Aló, buenos días!
1: Muy, muy buenos días, don Armando. Ya medio preocupado por estos lados, oiga, que no me encontraba la señal. Le puse hasta una tapa de una olla aquí a mi citroneta para que buscarle señal, oiga.
0: Me imagino, pobre citroneta. Pero ya estamos.
1: Qué bueno, motivo, la semana pasada no le pude sintonizar, porque es que mi citroneta es modelo 75 y es a radio antigua,
0: nah, si le envié
1: no
0: la...
1: tiene nada, es una cuestión de Bluetooth, nada de esa aplicación, pues.
0: Ya, así, le voy a creer por ahora.
1: El modelo mío es medio viejón, pero las latas están más o menos, pero el motor está buena por la citroneta, oiga. Buen motor. Nada que
0: decir. ¿Ya?
1: Rendió el motor. El único que rinde poco es el chofer. El chofer mío está... son 5 litros por un kilómetro, ¿no?
0: Si usted lo dice, oiga...
1: Es que me han contado... Oiga, don Armando, primero que nada, buenos días.
0: Sí,
1: espero
0: buenos
1: que
0: días,
1: esté bien,
0: buenos
1: que haya amanecido muy bien. Un gusto escucharlo. Oiga, ayer estuve escuchando... voy a bajar el tono de voz, como dicen por ahí, a don Carlos Ulloa.
0: Loyola.
1: A don Carlos Ulloa. Ayer hablaba muy bien de su persona, pero me quedó una duda de él. Porque él lo considera amigo suyo, pero mi pregunta, él dijo, ¿y él me considera amigo mío? ¿Ah? Y me quedó dando vuelta esa... este ejemplo, esa versión que dio don Carlos Ulloa. Palabras y acciones. ¿Eh?
0: ¿Cómo le gusta a usted? ¿Cómo le gusta a usted, don Alexis?
1: Dijo, mi amigo Armando Curpil, me dijo. Pero no sé si él me tendrá considerado como su amigo. Así que nos contó que hoy día está por ahí por cantera, oiga.
0: ¿Don Carlos?
1: ¿No usted o no?
0: No, pues estoy haciendo el programa aquí en Los Ángeles, pues
1: no.
0: Estoy en vivo
1: pero
0: y en directo.
1: ¿No tiene bailongo o no? ¿Podéis hacer cantera o algo?
0: Sí, tenemos compromiso por ahí. Ya vamos a estar comentando sobre aquello. Tenemos compromiso ya por el sector de cantera comuna de Quilleco por ahí, ¿eh?
1: Sí, bueno. Que tenemos, vaya bonito. Tenemos... ya Armando, no le quito más tiempo, que el programa es cortito. Así que un gran saludo a todos. Oiga, y quiero mandar un mensaje que me envió del WhatsApp de la vista al rey de las raipillas. ¿Qué será don Tito Villablanca? Oiga, este hombre está desaparecido, así que se busca por todos lados a don Tito Villablanca. Un saludo. Ya,
0: para le enviamos un saludo por ahí. Por lo menos en los reportes que hay de algunas empresas que prestan servicios de. No se ha escuchado el nombre por ahí.
1: No, Tito, no. No se ha dado. No lo he visto ahí en el Zahir. No lo he visto ya. Por ahí dando vueltas. Oye, ahí hago don Armando y una. ¿Qué podría ser algo de don Claer por ahí? El clave, para que me coloque el clave, no me lo ponga, sino ya. Coloque el clave, por favor, don Armando. Que tenga buen
0: mejor,
1: día.
0: Mejor vamos a programar.
1: En la ruta lo vimos. Que esté muy bien. Chao. Que te vaya bonito. Chau, chau.
0: Mejor le vamos a programar un tema del clavel. Por ahí yo creo que suena más mejor todavía. Porque que le coloque, que le ponga eso. Es como lo mismo, ¿no? No. Se escucha mal eso. Don Alexis, por favor, ¿ya? Saludamos a Anita Mejías, que nos da sus señales por allá, por allá, por allá. Oiga, voy a ir gritando a viva voz, o gritando, o anunciando a viva voz los pedidos para que sepan que yo los vi. Y si no suenan, ya la culpa es de quien está aquí al frente, ahí, en el perillaje y en el programaje de todo esto. Por ahí nos programa, ¿cierto? Nos solicita nuestra auditora ahí, Anita Mejías, la canción. Échemele vino al vaso de Alturas de Longaví. ¿Sí? ¿Estamos claros? Vaya anotando, que no se le olvide, es que a mí es que me cobran los temas, señor. Ya, ahora, ¿qué vamos a escuchar? Cuénteme. Un chincol vino a contarme. ¿Ya? ¿Y quién lo canta ese? José Pablo Catalán. Ya, vamos a escuchar este chincol que vino a cantar. Que suena más o menos así.

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0: Ya, un chincol vino a contarme, nos decía por ahí José Pablo Catalán, nuestro gran amigo de allá de la zona de Colchagua, pues. Este tremendo cantor y guitarrero que hoy por hoy nos ha deleitado con varios proyectos, ¿ah? El proyecto final es dúo, que tengo entendido que están ahí a punto de sacar algo del horno, ¿sí? Y bueno, ahí escuchábamos este buen tema musical, una tonadita ahí, bien campesina, una guitarra con cuerdas de acero, como se hacía antes, ¿eh? Cuerditas de acero. Ya no más. Oiga, están faltando 12 minutos para las 10. 12 para las 10. 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Vaya nomás. Ya, oiga, desde. A ver, saludos por aquí. Salúdenme a mis viejitos Juan y Alicia, que ya están tempranito escuchando su programa. Esto es en Campamento, ¿ah? Como cada sábado, como dice en el programa Al Pie del Fogón, tempranito por allá. Un saludo a su familia también, nos dice por acá nuestro amigo Erwin Lagos. Tengo entendido que esto viene de Paine, ¿eh? De Paine nos vamos al sur, por allá cerca de Temuco, porque desde Padre Las Casas nos escribe don Rodrigo Sandoval, más conocido como el amigo Chava. Nada que ver, ¿cierto? Rodrigo Sandoval, Chava. Pero bueno, paso a saludar a mis queridos y lindos padres, dice, los cuales me siento orgulloso de ser su hijo, el Cira Pérez y don Sebastián Sandoval, desde de Santa Bárbara también ellos, por allá. Y ahora sí podemos saludar a través del micrófono por aquí al Tata José, que ya logró conectarse. Tata José, ¿eh? Está llorando y quería agarrar a Machete. No, pues Tata José tiene que calmarse. Tenía el urlero de su señora ahí para darle el radio y que no toma, sí, no toma el programa. Pero ahora sí, ya está contento, dice que ya está tirando agua falda al alto, chupando el mate ahí y escuchando nuestro programa El Tata José ahí, acá en Los Ángeles. Oiga, en Santa Bárbara también. Bueno, a través de varios medios acá de la zona, tanto escrito, digamos ahí, plataformas o redes sociales, radio y televisión incluida, se ha informado sobre que ha caído harta nieve por las cordilleras. Sí, harta nieve por allá. Y fíjese que bajó un representante de allá del Cajón de Queuco. Estuvo conviviendo con el puma estos últimos días, porque ustedes saben que cuando neva harto el puma baja, el león, bueno, ya es conocido como el león, baja por las orillas de los ríos por ahí, ¿cierto? Y de repente, entonces estuvo por ahí conviviendo y no sé si hoy día o ayer por ahí bajó de allá y se encuentra por Santa Bárbara con un saihue colgado, está peladito ahí. Y con malas intenciones este hombre, bueno, como buen felino ahí, tiene ganas de pasarlo por el fuego. Don Efraín del Carmen Beltrán, sí, famoso y temible, está junto a su hermano y por ahí mi compadre Charola y varios comensales más que seguramente en la tarde van a rendir tributo a este saihue que, como le digo, está ahí de la trompita lo tiene. Ay, ay, ay, ay. Qué sacrificio, digo yo. ¿Cómo se puede sacrificar tanto la gente? Así que un saludo para allá también. Claro. Saludo para allá. Acá nos llegó un mensajito de voz, claro, no sé quién será, un número terminado en 7610. ¿Qué nos dice por acá nuestro auditor? Creo que es auditor, ¿sí?
1: Hola, don Armando, ¿cómo está? Bien, bien. Quiero mandar un saludo al Club Deportivo Laromo en su aniversario, a su barra, a su directiva, a tres personas en especial, a Félix Eureque, don Sergio, don Ale y a nuestro presidente Claudio Gandolfo, a la señora Olivia y a la señora Cristina y a toda su barra en general. Mi nombre es Juan. Gracias, saludos.
0: Juan, pues, Club Deportivo El Aromo, dijo, sí, por allá. Bueno, ahí escuchamos su mensaje, don Juanito, gracias por estar en la sintonía. Saludo a Anita Pino también por ahí, que nos da señales. Vamos a la música, porque la hora se va, fíjate, así como de la nada. Se va la hora. Vamos a escuchar por acá este tema musical que se llama Mi Vieja Canción. Mi Vieja Canción, interpretada por Verónica, ella es Verónica Fernández, hija de Don Tito Fernández. ¿Ustedes sabían que también tiene una hija que canta? Bueno, sabemos que está su hijo ahí, Marco Antonio Fernández, que inclusive estaba llevando ahí, digamos, el estandarte en cuanto a lo que fue o dejó el trabajo que dejó ahí Tito Fernández, lo estaba llevando ahí su hijo, y lo hace muy parecido, muy muy parecido. Pero también está su hija que se llama Verónica, que nos interpreta este tema musical que se llama Mi Vieja Canción.

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1: Póngale más vino al vaso, compañero.

0: 10:05. 10 de la mañana y 5 minutos. Por ahí está Alturas de Longaví, una de las solicitudes que teníamos por ahí. Y estábamos dando cumplimiento con aquello, con aquello. Nuestro contacto, nuestro número es el más 569-9625-6001. ¿Lo anotó usted? Bueno, lo vamos a hacer más lentito, ¿ah? ¿Eh? Sí, le vamos a dar tiempo para que usted busque donde anote el número, ¿ah? ¿Eh? Sí, usted, señora que está allá por el campo y quiere mandar algún saludito, alguna cosa ahí, y dice que damos muy rápido ahí el contacto. Busque uno más, busque por ahí una hojita, un pedacito de cartón, busque cualquier cosita donde va a apuntar ahí nuestro número de contacto. Mientras tanto, saludamos ahí a los distintos sectores rurales donde está nuestra gente ahí conectada. Bueno, nos dan un reporte desde el sector de por allá de Patahueco, que por lo menos ahí las rutas estarían como relativamente en condiciones, ¿eh? La ruta alternativa por ahí, el Aromo, dice por acá, ruta Q 351 en buenas condiciones. Hay una imagen también ahí donde se ve así, ¿eh? Saludos ahí al colega Luigi, que está por ahí haciendo patria nuestro coleguita, ¿eh? Ya, ¿encontró dónde anotar? Vamos nomás, entonces yo le canto, usted anota. Ya. Más 569 96 25 60 01. Más 569 96 25 60 01. Ya. Ahí estamos. Vaya dándonos su reporte nomás. Fíjese. Que desde Argentina por allá está nuestro amigo Johan Faundes. Oiga, me consulte quiénes son de la cortina. El otro día alguien más me consultaba. Lo que pasa es que tengo a varios en realidad. Pero no sé a quién se referirán al momento de que me consultan. Entonces, quedo medio perdido también en la respuesta, porque son varios. Tengo acá varios guitarreros, está Don René Nostroza, está el amigo José Pablo, ¿a quién más tengo? A Pablito Povea, tengo a nuestro amigo Luis Bustos de allá de Argentina, y así, varios, ¿ah? ¿Eh? Varios, pues. Buenos para la guitarra, buenos, oiga.
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0: 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Bueno, esa es una señal que nuestro amigo Johan está en sintonía ya en Los Miches. Me imagino que está allá por Los Miches, norte de Neuquén. Sí, pues sí. Cruzamos la cordillera para allá. El Francis también nos está dando señales por ahí. Está el Francis. Oiga, irá también ahí a este acontecimiento, ¿cierto? Donde estaba este sideway colgadito, allá por Santa Bárbara. Bueno, dice por acá que sí, encontró buena la historia del león. Sí, este que bajó de allá del cajón de Queuco. Mande un afectuoso saludo, dice, a Don Maín. El más honorable de los honorables, dice, ¿ah? ¿Eh? De parte de Francisco Ojeda, y que trate de esperarme, dice, sobrio, para celebrar ahí tomarse un algo ahí, un negro parra, ahí, algo para el frío, dice, ¿ah? ¿Eh? Sí, para celebrar su bajada de la cordillera. Que se vaya lentito por las ramas por ahí. Sí, no lo va a pillar ahí tapado mosca de ahí debajo de la mesa después. No, quiere encontrarlo ahí. Quiere, dice, hacer un brindis y celebrar ahí la bajada de la cordillera de Don Efraín. ¿Eh? Eso. Y un saludo al festejado Nelson. y Zuley Arbornoz en el día de su cumpleaños. Que están tan de cumpleaños. Hay cumpleaños. Ahí está el motivo de la bajada de este gran personaje, oiga, que estaba internado allá por la cordillera, convertido en Taita Ruku de repente, y en otras ocasiones no sé en qué se convertía por allá, pero de que ha dado que hablar este personaje, oiga, allá por el cajón de Keuco, específicamente en los Shenques. Eso sí, ha sido así tal cual. Estoy tita, la verdad. Es cierto, oiga, es cierto. Oiga, me acordé por aquí de una... Aquí podemos hasta matar dos pájaros de un tiro, ¿eh? Alguien me había pedido una buena cueca. Y a propósito de Taita Ruku, que bajó desde la cordillera, aquí hay una cueca dedicada para él, precisamente de él.
2: Oiga, pero Orlando, ¿escuchaba hablar usted del Taita Ruku, oiga?
3: No, primo, pero ¿sabes qué? Mi pariente Marín, creo que ha salido de farra con él para allá por Rahueco, para el Alto, puñón.
2: ¿Verdad, primo Marín, que usted andaba por ahí?
4: Claro que sí, pues cabrón, mire, tengo un versito del Taita Ruku, escuchen. Allá arriba en la cordillera se habla del Taita Ruku. Tenga cuidado, mi amigo, porque usted queda susto. Peña y pórtese bien, que busca lo mal portado, que comen en casa ajena. No vaya a salir pillado, puñón. Taita Ruku,

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0: Ya, por ahí estaba esa cuequita ahí dedicada a este personaje. Anden con cuidado ahí por Santa Bárbara. Ay, ay, ay. A propósito de Santa Bárbara, saludamos a Santa Bárbara. Aló, buenos días, aló, aló.
1: Buenos días, Armando, ¿cómo estás?
0: Don Jaime Rocha, bien por aquí estamos, pues ya.
1: ¿Qué se... Antes nada, vamos a saludar, gracias a don Efraín, pues ya, que está por Santa Bárbara.
0: Claro, usted lo conoce a ese hombre.
1: Sí, lo conozco. Pero digo yo, ¿conocerá al león ese bandido?
0: Según él dice que
1: cuando
0: sí.
1: Cuando está en Keuco, ya se lo pasaba a los orillos de los morillos, labrando dientes, cortándose la nariz. Ay,
0: no. Cortar la nariz.
1: La nariz se la cortaba, es que le daba ojo al ladito, le va a la cuchilla y se va a pegar la nariz. Oh, oh, María Che, se cortaste la nariz, ahí. Ay. Me alegro que esté por ahí el amigo Maín, punto bueno, si lo sabe hacer, lo voy a.
0: Sí, así nomás, don Jaime. ¿Cómo está la cosa por ahí, don?
1: Él, igual para la Bubo Nelson.
0: Ya nomás.
1: ¿Qué me contaba?
0: ¿Qué se cuenta por ahí por Santa Bárbara, oiga, don Jaime? ¿Cómo anda la cosa?
1: Por acá bien, no, hoy día amaneció con lluvia, pero ahora está entre que quiere y no quiere. Uh-huh. Yo atendí mi animalito, ahora estoy haciendo sopa y pilla para tomar más, señor, medio atrasado, pero le voy a hacer igual, peña.
0: No, pero si a cualquier hora, igual nomás, bienvenida ahí la sopa y pillita.
1: Ya el mate está hundiendo aquí.
0: Qué bueno.
1: Ya pues, amigo Armando, era para saludar al amigo Maín, que cuesta verlo ahora, que como sí. Es tan importante, anda por todos lados, para el extranjero, según dice, sí. Todos lados, por ahí, cuesta verlo, amigo.
0: Claro, sí, pues.
1: Ya, Armandito, que esté bien nomás.
0: Igual, don Jaime.
1: Siga su programa, que está muy bonito. Ya, chau.

0: Ya, oiga, saludamos a la gente que nos escucha ya por Antuco, claro, a través de Aromo FM. Tenemos llamado, veamos por aquí. Aló, buenos días.
1: Buenos días, don Armando.
0: ¿Cómo está el amigo Manolito
1: Navarro?
0: De los Oriones de Los Ángeles.
1: Claro, aquí estamos acostaditos, como soy el viejo más joven, pues
0: ya. Ya, el
1: más
0: viejo.
1: Nuevo de los abuelos.
0: El viejo más nuevo, ¿ya?
1: Claro, está para estar acostado.
0: Ya, pues.
1: Estamos aquí acostaditos. Un saludo, oiga, para toda esta gente aquí que ya estamos listos para completar los 150.
0: ¿Ya? ¿Ya?
1: Así que un saludo para la cuánto que se llama la nena Zufal, la señora Rosa Sánchez y Asito, por favor.
0: Ya nomás, pues.
1: Y bueno, un saludo igual para su mamita, todo. Uh-huh. Así que, eso que, oiga, me mando, por favor. Me pidieron de allá del puente de las guasas, la señora Pepa, que por intermedio

0: vivo desde Don Orión en Los Ángeles, en sintonía. Bueno, oye, contarles que para el día de hoy, en la comuna de Quilleco, se viene una actividad, que en realidad que una actividad que fue reprogramada, porque esto estaba programado ahí en el mes pasado, claro, de julio. Tiene relación ahí con la Virgen del Carmen. Ustedes saben que en julio son las Carmen. Pero por lo que ya sabemos, todo lo que ha pasado en cuanto a varios sistemas frontales que han venido tupiditos por ahí, que tocó en realidad la reprogramación de varias cositas por ahí, varias actividades. Entonces una de ellas es esta coronación de la Virgen del Carmen, los 100 años, claro, bien digo ahí, de la coronación de la Virgen del Carmen allá en Quilleco, en Canteras en realidad. Y esta actividad viene ahí a convoca a toda la gente que quiera asistir. Y dentro de una carpa que va a estar obviamente acondicionada ahí, emprendedores ofreciendo productos para poder compartir, y por supuesto hay música en vivo en el escenario. Por ejemplo, hoy día a partir de las 15:30 la agrupación de danza folclórica José Herpel Rubio, claro, así va a estar a esa hora, a eso de las 16:30, el conjunto folclórico Al Son de las Espuelas. A las 5 de la tarde van a estar ahí los payadores Leonel Castro, Fernando Yañez y Víctor Quintana. A las 18 horas estamos programados por ahí nosotros también con nuestra guitarra y mis coleguitas por ahí, A las 19 estaría cerrando ahí el conjunto folclórico campesino Rotitos de Nacimiento, por ahí. Así es que para la gente que vive en Cantera o alguien también que quiera ir de otra comuna, está programada estos 100 años de la coronación de la Virgen del Carmen allá en Canteras, comuna de Quilleco. Por allá nos estaríamos viendo en la tardecita. Sí, por allá vamos a arrancarnos. Y a propósito de Quilleco, saludamos a Quilleco. Aló, buenos días.
1: Buenos días.
0: Don Manuel, representante de Quilleco. ¿Cómo anda? Oiga, se nos había perdido usted,
1: Es que está enfermo este hombre, oiga.
0: ¿Qué le pasó, oiga? ¿Qué le pasó?
1: Escucho por un lado nomás, no por los dos lados, oiga.
0: Chuta, la lecera, oiga.
1: Así que, ¿qué voy a poder hablar? Yo hablo fuertazo ahora, pues. No es que así son los sordos, hablan fuerte y no escuchan muy bien lo de la radio, oiga.
0: Chuta, don Manuel. ¿Pero qué pasó por ahí?
1: Está jodido, ¿no?
0: ¿Qué pasó por ahí, oiga? ¿Algún cambio de temperatura? ¿Algún efecto que le produjo todo esto?
1: Yo digo que fue un pájaro que me metió porque me aletea adentro.
0: Oh, puede ser,
1: ¿Cómo aletea? ¿Será polilla? ¿Qué diablos? ¿Me metería en la oreja?
0: No, tiene que verse, porque tiene que ver médico, alguna radiografía, alguna cosa ahí que indique qué pasó, pues.
1: Sí. Madre, ya no falta. No falta como andar manco, ¿eh?
0: No, tiene que ahí verse.
1: Claro. Estoy haciéndome un trámite ya que me pasaron por ahí una una cosa líquida.
0: Ya pues, don Manuel.
1: Parece que va resultando.
0: Tiene que, claro, tiene que ahí tratarse eso y cuidarse,
1: Sí, pues si no, no sirve así.
0: Sí.
1: Claro.
0: Ya pues.
1: Así pues, mi amigo. Oiga, saludos a don Jaimito, que lo escucho a veces por ahí. Pues.
0: Sí.
1: Y a todos los auditores.
0: Ya nomás.
1: Escuchan.
0: Ajá.
1: Y una cancioncita de las suyas por ahí que sea buena, una cueca para bailarla, pues.
0: Para bailarla, eso. Ya nomás.
1: Claro, estoy tomando mate con pillería, así que se alegra un poco la vida. Así.
0: Mate con pillería, ¿ya? Claro. Sí, pues de todas maneras, hay que tirar esparria nomás, pues, ¿eh?
1: Claro, sí.

0: Ya, don Manolito, que esté muy bien.
1: Ya no más, pa, amigo.
0: A cuidarse. Chao, chao.
1: Chao, chao.
0: Por ahí estaba don Manuel Cerdo, y que de allá de la comuna de Quilleco. Tiene que ahí terminar su tratamiento, don Manuel, ¿ah? ¿Eh? Sí, pues. Ya, oiga, la hora se nos va tan luego. 10:23. 10:23. ¿Recordarles? 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Aló, buenos días.
2: Aló, buenos días, Hermandito.
0: ¿Cómo está, Jaimito?
2: Bien, ¿y usted, Hermandito?
0: Aquí estamos, pues, haciendo el empeño. Mire, recién estaba por ahí don Manuel Cerda de Quilleco.
2: Sí, lo estaba escuchando.
0: ¿Qué nos cuenta, Jaimito?
2: Me manda un saludo.
0: Sí, pues.
2: Y yo también le mando un saludo, y que se cuide los oídos, dígale.
0: Ya, nomás.
2: Saludos a todos los que escuchan el programa también, por pues, maldito.
0: Claro.
2: Ya que lo tocado no pasa nada, se nos corrió.
0: Oiga, hubo un problema ahí, ¿no? Que no hubo conexión ahí, pero ya se subsanó eso. Pero de que estuvimos, ¿ah?
2: Ya. Ya tú, Armandito.
0: Ya, Jaimito.
2: Una canción de la suya. Una hueca, digo.
0: Eso, ya. Que ande bonito nomás. Chaito. Chau. Ya, ¿dónde estaba? Jaimito Villarruel. Oiga, tengo varios mensajes en realidad aquí. Oiga, ya, no, y ahora me van a retar porque no estoy revisando los mensajes. Rosalía nos escribe por acá, dice: buenos días, don Armando. Quisiera enviar un saludo a mi primer club de rayuela de mujeres, dice, de Los Ángeles. Mire, se llama Mujeres de Nuestra Tierra. Somos de Rancho Grande y Santa Olga. Y el sábado 22 de agosto, dice, tenemos un primer triangular en Tucapel. Ahí con una canción de la suya, nos dice ahí nuestra auditora Rosalía. Miren qué bien. Ahí le envío un saludo ahí a su club de rayuela. Club de mujeres en la comuna de Los Ángeles, que se llama Mujeres de Nuestra Tierra. Qué bueno, bonito, encachado. Así que ahí saludos. Desde Lonquimay, también por allá nuestra auditora Flor, allá en Pelegüe, nos envía inclusive una fotografía. Que Lonquimay, imagínense estos días, nevado, pero ay, nomás. Lindo día para todos, dice, frío aquí, pero ahí vamos, dice. ¿Eh? Saludos, don Armando, nos deja ahí nuestra auditora Flor de Pelegüe, esto allá por Lonquimay. Don Miguel Robledo de Mendoza, esto en Argentina, también nos escribe por acá. Dice: buenos días, don Armando, ¿cómo está? Un saludo de Mendoza, y le cuento que por acá amaneció nublado, pero no frío, dice. ¿Ah? Esperando la lluvia para la noche. Un tema, dice: siempre te espero en silencio. Muchas gracias, un abrazo. Gracias, don Miguel. Porque tengo varios. Andadita Yampi también nos había escrito por aquí. Buenos días, don Armando, dice que tenga un lindo día. Yo aquí tengo tomando desayuno a mi viejita, que amaneció un poquito perdida por su enfermedad, dice. ¿Ah? Un lindo día, cariño ahí a su viejita, pues. ¿Ah? Bueno, ya habíamos visto que nuestro amigo Johan Fauntes también estaba por allá por el norte de Neuquén. Entendí, porque claro, estaba consultando ahí por Verónica Fernández. Ya, vamos a la música. Sí, porque tenemos que escuchar música también. Tenemos por aquí a don Héctor Gutiérrez, mi amigo Héctor Tito Gutiérrez de allá de la zona de Arauco con este tema musical que suena y dice así: A tus ojos, a tus ojos.

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La Juana Gallo se llama esa cueca ahí, interpretada por don Sergio Edo Franco, conocido como Don Este. Está faltando ya 25 minutos para las 11 de la mañana. Oye, ¿quién saludamos hoy día? Bueno, aparece por acá como la Asunción de la Virgen. Hoy día es feriado en realidad, claro. Sí. Así es que debe haber más gente modo descanso por ahí, ¿eh? Oiga, saludamos ahí a don Miguel, don José Miguel Ortega del sector El Peral, por allá dice: un gusto de saludarle desde el sector El Peral, quisiera saludar y agradecer a don José, el artesano de Santa Bárbara, y su esposa por tan lindo regalo, la mesa para el mate, dice, y el yugo para el quincho, con nombre y todo, el sanatorio, sí, el sanatorio. Claro, ahí para ir a curarse en el quicho. Tiene un nombre ese lugar, el sanatorio. Ahí va a encontrar la solución. ¿Y qué más nos dice por acá? El sanatorio. Saludos cordiales para todos. Dios les bendiga. Nos dice ahí don José Miguel Ortega desde el sector El Peral. Tengo por acá un mensaje, una llamada, número terminado en 2140. 2140, ¿y cómo dice? Hola, don Armando, ¿cómo está? Espero que muy bien. Y aquí dice en Caliboro, escuchando, muy bueno su programa. Saludo para usted de Isolda Espinosa. Oye, se nos había perdido usted, señora Isolda. Y claro, ahora tiene otro número al parecer. Sí, cariños para todos nos deja por ahí. La señora Isolda Espinosa de allá del sector de Caliboro. Esto es sector rural de la comuna de Los Ángeles. Ya, oiga, el Hanna Cuña también nos da señales por aquí a través del WhatsApp. Dice, un saludo al tío Maín, dice, y al tío Raúl. Así es que ahí están entregados los saludos, eso, ¿ah? Ya, ¿qué más le iba a contar yo? Oiga, para el próximo fin de semana, también se viene, también en modo, digamos ahí de como reprogramada esta actividad en la comuna de Alto Biobío, ¿eh? Sí, se viene esta gran feria costumbrista de invierno allá en Alto Biobío. Dice por aquí. Esta actividad es para disfrutar una programación pensada para toda la familia con música de todo tipo, tanto ranchera, tropical, folclor, danza, circo inclusive, y artistas locales que llenarán de vida ahí esta actividad. Contarles que el día, a ver, por aquí ordenamos esto por acá, a ver. Día 21 en esta feria costumbrista ahí van a estar los Diablitos del Sur. Diablitos del Sur. También va a estar por aquí Klaus Star, dice por acá. Tengo entendido que es una cantante, ¿sí? Va a estar Leubuma Guida. No tengo más información sobre. Entiendo que es como una muestra, ¿o no? De algún tipo de artesanía o vestimenta local, puede ser. Va a estar el grupo Fuerza Brava también, ¿ah? Fuerza Brava. No, esto es el día 22. Sí. A ver.
Sí, porque empieza el día 21, ya dijimos, va a estar los Diablitos del Sur. Va a estar Armando Queupil también, ¿eh? 21, ahí vamos a estar el día viernes por la tarde. Y Klaus Star día 21 también. Y Leuguma Huida. Para el día 22, Fuerza Brava. Franco Pereira también ahí con su arte local, digámoslo así. Van a estar los Flores de Rucalvo el día 22. Y también, ¿cómo dice acá? Unidos, Banda Unidos. Banda Unidos. Claro. Bafcore, tengo entendido que esto una agrupación de danza. Bafcore, dice por acá, el día 22 en el gimnasio municipal. El día 23, las aventuras del Escuadrón Fusión, dice, a el planeta Tierra. Esto es como circo, un espectáculo bastante interesante, ¿eh? Para el día domingo. En realidad, todo el fin de semana hay actividades allá en Alto Biobío, en el gimnasio municipal. 21, 22 y 23 inclusive. Ya lo saben. No se lo pierdan. Mensajitos por aquí de Viviana. Dice, buenos días, quiero mandar un saludito a mi hija Angélica, mi pareja Hernán, que los quiero mucho. Quería pedirle un temita musical, El Caballo Tordillo Mío. El Caballo Tordillo. Oiga, sí, nos pidieron un temita interpretado por de nuestra parte, ¿eh? De nuestra parte. Creo que vamos a ir a cumplir aquello, ¿sí? Ya que mi colega no... Aquí tengo que finalmente hacer yo estas cosas, si no, no... ¡Ya! ¿Está por ahí el caballo?

Ya por ahí estaba el caballo tordillo. Y otra, el caballo, oiga, las tiene todas, las tiene todas. Bueno para correr, para galopar. Buenísimo, buenísimo. Oiga, durante estos últimos días por ahí o semanas se han ido realizando por acá por la nuestra zona los comunales de Cueca, de sí, estas competencias que se hacen a nivel comunal, escolar en realidad, donde es bonito, ¿eh? Es bonito. Yo, claro, motivos de trabajo no he podido asistir a alguno, pero por ahí uno se informa y va viendo imágenes que se comparten a través de las redes sociales. Es lindo ver a los niños cuando participan, lo pasan bien, qué sé yo. Y de una u otra manera van, digamos, impregnándose con nuestras tradiciones. Y es bonito, pues. Claro. Lo último, o ayer tengo entendido, creo que fue en Santa Bárbara. Estaba viendo unas imágenes por acá, sobre todo los niños que van vestidos de campesino, así, ¿no? Sí, pues con chalitas, con esas fajitas, esos chalequitos de los chocos, conocidos como chocos, claro. Son como chalecos sin manga. Ese sombrerito viejo, otros vestidos más de cordillerano, con la rodillera de chivo y las ojotas. Las ojotas de cuero de vaca. Hermoso, de verdad. Lo hacen muy, pero muy lindo. Ahí un saludo a todos los niños que participan en estas actividades. Y más allá de la competencia, de qué sé yo, de que se agradece el poder uno deleitarse viendo en las generaciones que, digamos, que vienen representando ellos, que de alguna manera se impregnen ahí con nuestras tradiciones. Como en algún minuto era la vestimenta del hombre de campo que laburaba, ¿cierto?, la tierra, que qué sé yo, el que salía a campear ahí con sus rodilleras y qué sé yo, ahí su manta. Verdaderamente es muy bonito eso, más allá de la competencia, porque por otro lado yo ahí como que hay cosas que no encajo muy bien en ciertos criterios, porque para mí la cueca y lo que es el canto de raíz campesino o lo que representa verdaderamente nuestro folclore no debiera ser sometido a competencia, porque por un lado predicamos que hay que la cueca bailarla como se siente, pero por otro lado ya, pero no voy a adentrar a eso porque si no voy a entrar en polémica. Y después, lo que sí rescato y que se ven re bonitos los niños ahí, sobre todo cuando visten la, digamos, ahí la indumentaria del campesino chileno, ¿verdad? Y bailan la cueca como la sienten ahí, se ven hermosos. Eso es lo que yo por lo menos me gusta ver. Y eso. Ya, oye, están faltando 10 minutos para las 11 de la mañana. 10 para las 11. ¿Estoy debiendo más temas o no? Verito, para aquí le estoy debiendo. Recién sonó el caballo tordillo y le estoy debiendo el claveles para mí. ¿Qué vamos a hacer aquí, colega? Acá se me enoja el hombre. Muchos temas seguidos.

Oiga, vamos a echar un vistacito por aquí a el pronóstico del tiempo, ¿ah? Sí, antes que ya se nos agote el tiempo de poder estar al aire con ustedes. Bueno, para el día de hoy contarles que al final de la jornada por ahí ya, digamos que este día podría terminar con algunas precipitaciones por ahí, pero esto es ya en las últimas horas, 20, 21 horas en adelante. Para el día de mañana, acá en la provincia de Biobío, el pronóstico es entre nubes y claro, ahí con una temperatura que va a variar entre 4 y 13 grados acá en nuestra zona, ¿eh? Para el día lunes se viene el solcito radiante. Oiga, hay que tener ojo ahí con el sol, ¿eh? No abusar, porque hay mucha humedad acumulada y al exponerse mucho al sol y la humedad, terminamos después. Así es que hay que cuidar también esa parte, ¿sí? Lunes y martes, solcito, sí, vamos a tener ahí, va a reinar bastante el solcito, así como el miércoles también, pero con más nubecillas por ahí. En términos generales, la próxima semana no se avisoran, por lo menos en la zona del valle de acá, de la provincia de Biobío, algún sistema frontal, algún tipo de lluvia, no. Lo último sería hoy día, como les decía, que esto vendría a ocurrir ya al final del las últimas horas de este día sábado. Lo que le puedo contar, señoras y señores, ¿qué tenemos por aquí para escuchar? Escuchemos por acá las cuatro peticiones. Por aquí está el Guaso Castillo y Mauricio Vega, dúo Cordillera.

las cuatro peticiones ahí, el dúo Cordillera, integrado por el Guaso Castillo y Mauricio Vega, de allá de la zona del Maule. Lindo tema, linda interpretación ahí, ¿eh? Hermosa, muy bonita, muy bonita, muy bonita. Oiga, y el tiempo nos está pillando, ya nos pilló el tiempo.

Sí, ya. Porque estaba revisando por aquí. Algún pendiente. Oye, okay. Ya, bueno, agregamos ahí un saludito para don Patricio Sepúlveda de Constitución, por allá, que nos da señales también. Pues, escuchando, dice, su buen programa, un día de lluvia por Constitución, y hoy se celebra la Asunción de la Virgen, dice, tránsito. Mire, qué buena información, ¿ah? Porque, claro, uno... es muy lecheado en estas cosas. Claro, Asunción de la Virgen. Sí, pues. Hoy día es San Tránsito. Claro, los tránsitos. Y las tránsitos también. Saludos ahí, ¿ah? Me mando un gran saludo para mí, dice. Un abrazo grandote, nos dice ahí don Patricio. Patricio, ¿el tránsito se llama usted, ¿eh? Por lo que me quedó claro, tránsito, claro. Ya, ahí está la cosa. Ya, si alcanzamos a rescatar ahí este mensajito, último mensajito ahí que nos ha llegado ahí desde Constitución. ¿Qué más decirle, señoras y señores? 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Agradecer la sintonía de ustedes, señoras y señores. Ok, el último saludo ahí, claro. A Giovanni del Tránsito allá en Santa Bárbara. Giovanni del Tránsito. Como les decía, agradezco ahí la sintonía, quienes ahí nos dieron sus señales. Por supuesto, la invitación para el próximo fin de semana. Agradecer una vez más a la gran red de emisoras que estuvo ahí en cadena, como se dice, o conectado para llevarle nuestra programación hasta donde usted no nos pudo escuchar. Sí. Así es que, ¿qué más? Gracias totales, bendiciones para todo el mundo. A cuidarse mucho, sí, hay que seguirse cuidando. Para quienes quieran darse una vueltecita, nos vemos allá por Canteras durante la tarde. Por ahí vamos a estar con guitarra en mano. Zona de Canteras ahí, en la cancha, se me olvidó el nombre, pero hay una cancha que está ahí como yendo para Huépil, ahí de Canteras, saliendo así como para Tu Capel, Huépil, para allá. Sí. Así que por ahí nos estamos viendo, si Dios así lo permite, y el próximo fin de semana nos escuchamos nuevamente.

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1: Hola, hola, muy buenas tardes. ¿Cómo están todos los amigos de la comuna de Tucapel, nuestros amigos de Yungay, de Cabrero, de Quilleco, de Antuco, gran parte de la ciudad de Los Ángeles? Porque tenemos cobertura regional. Claro, gran parte de la región del Biobío sintoniza la frecuencia 106.1. ¿Qué les habla? Manuel Antonio Baeza Jiménez. Así usted me encuentra en todas las redes sociales, ¿ah? Sí, no le tengo tanto chiche ni... ¿ah? No, sí, hay algunos que son re entretenidos, ¿eh? Cuando uno les pide el correo electrónico, ¿cuál es su correo? Tu corazoncito 68@gmail. Algunos Hotmail, todavía en Hotmail. La explicación que me dan es que Hotmail no tiene límite de almacenamiento, a diferencia de Gmail, que cierta cantidad de correo uno tiene que empezar o a comprar espacio o a eliminar correo que tiene ahí guardado, ¿ah? ¿Eh? Sí, hay que alguien me diga qué es lo que pasa con eso, ¿ah? Porque y que no es, yo creo que no es mal de Dios que los correos electrónicos, es que hay mucho correo que uno como que no quiere borrar, como que lo necesita que esté ahí, no lo va a ocupar nunca, pero necesita que esté ahí, ¿eh? O guardar alguna información en los correos o en el teléfono, por ejemplo, que antiguamente se acordaba que venían unas tarjetas de 128 megabytes y ahora teléfonos que tienen una capacidad pero tremenda, y aparte de eso uno paga para poder tener una capacidad en una nube donde uno le mete todas las fotos había y por haber del Lucho, el Juan, del amante, de la prima, todo, así que, pero bueno. Oiga, como yo le comentaba, comenzamos en este día sábado, en el ombligo de la semana, sábado 15 de agosto, donde esperamos que este mes de agosto esté siendo muy bueno para usted, y si no, bueno, cambio de actitud, pues, ¿eh? Claro, por eso. Nos queda, imagínese, estamos casi a, ¿sí? A un mes y tres días de que parte el 18 de septiembre, donde ahí se nos olvidan todas las penas, ahí se olvida que falta plata, se olvida todo, porque el chileno nunca le falta para celebrar. Y claro, son menos días, y es por eso que se estaba pidiendo el 17 de septiembre feriado, pero el ministro Quirós dijo, no, vámonos todos a trabajar. ¿Qué le parece a usted? ¿Le parece bien que el día 17 de septiembre se pueda declarar feriado? Pero cuénteme la mirada tanto como trabajador y así la mirada como empresario. Estamos atentos. Nuestro fono WhatsApp es el más 569-5622-9032.
2: Gracias. 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

Pero qué buen tema de Yogas con Celo, disfrutando a esta hora del mediodía, después de este tremendo programa que tuvo nuestro buen amigo Camilito, que le enviamos un gran saludo para él. Y continuamos ahora con quien les habla, Manuel Baez Jiménez. Hoy tendremos lluvia todo el día, todo el día. Anoche comenzó a llover después de algunos relámpagos, truenos y centellas. Bueno, empezó la lluvia intensa. Estábamos hablando hoy con una buena amiga de la ciudad de Yungay y me decía que le daban miedo los truenos. Claro, yo le aconsejaba que es un buen momento para abrazarse, para regalonear ahí, hacer cucharita ahí y poder pasar ese susto, pues. Pero claro, hoy tendremos lluvia, mañana aparecen una máxima de 16 grados, pero también lluvia en la noche. Oiga, anoche estaba como raro el clima, De hecho, en la tarde no hacía frío, había una sensación térmica muy, muy agradable. Y la estufa de mi casa calentó anoche porque le diré que ha hecho mucho, mucho frío. Ya por lo menos para el otro año tengo un plan de ataque con respecto al aislamiento básicamente de la casa. Sí, es que en el entretecho, ahí tengo problemas en el entretecho. Así que creo que voy a tener que colocar ahí algún invento para generar un mejor aislamiento y poder aprovechar de mejor forma la calefacción en el hogar. 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Ahí está nuestro buen amigo Carlitos. Oiga, está Pedro. Es que si usted no conoce a Pedro, usted se ha perdido la mitad de su vida, amigo mío. 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

El tema musical que sonaba de fondo es de Juanes. No creo en él jamás. Programado a nuestro fono WhatsApp al +569 56 22 90 32, +569 56 22 90 32. Oiga, que a alguien me cuente, porque creo que esta semana el precio de los combustibles no anduvo ni para atrás ni para adelante, ¿eh? Sí, está la 93 sobre los 1400 pesos. Usted tiene que... Me estaba tomando un cafecito. Usted tiene que datearse, porque hay varias tarjetas de crédito. No de crédito, hay algunas que son de débito y que le realizan un descuento en la carga de combustible. Por ejemplo, creo que hay una tarjeta que es un convenio con Aramco,

sí funciona, ¿eh? Sí, no es que el descuento vaya directo al valor que usted está pagando. Usted paga lo que corresponde y después revisa a las 2, 3 horas y está repuesta la diferencia del descuento ahí en la cuenta de Tempo. Es una muy buena alternativa. Falabella igual. Y Copec el día viernes tiene un descuento de 100 pesos por litro pagando con RootPay. No es difícil, usted descarga la aplicación en su teléfono, iPhone o Android, sincroniza RootPay con alguna de sus cuentas, ya sea débito o crédito, y con esa los días viernes en la Copec tiene 100 pesos de descuento. El otro día, ¿sabe qué? Sí, había un local comercial, que no voy a decir la marca porque no el nombre porque no tenemos convenio, pero con el pago de RootPay tenía un 45% de descuento en la compra. Oh, de verdad, yo no sé cómo lo hacen, ¿eh? De verdad, no tengo idea cómo se maneja ese tema económicamente para la empresa. Esto que suena de fondo es Sin Despertar en este día sábado, en este hermoso día sábado. Aquí se me cayó el carnet. Esto es Kudai.

Eso era Kudai. Se me le cayó el carnet ahí, amigo mío, ¿eh? Claro, claro, es antiguo Kudai. De hecho, están... No, si lo... Los cantantes esos tienen bastante... Bastante años. Oye, ¿qué pasó con la ministra Ducó? Medios condoros que se pegan, de verdad. Creo que fue un asado en el vehículo fiscal. Una de las cosas...

cosas que complicó a la ex ministra del deporte, ¿eh? Y el que apareció ahora, el que pusieron ahora. Los medios Tony, de verdad. Y yo pensé que era el ministerio del circense cuando yo lo vi, que como hacía guiños con los ojos y saludaba a la prensa, el nuevo ministro del deporte. Y bueno, y automáticamente las redes sociales dan para mucho, porque no, le sacan todos los trapitos al sol. Pero lo que más destacaron es que al momento de la presentación, de verdad que el hombre como que lo estaba pasando increíble, ¿eh? Le hacía guiños con los ojos ahí a todo el mundo, se reía. Se veía bastante empoderado. Esperemos que hagan algo con respecto al Ministerio del Deporte y que no sea enfocado solamente en el fútbol. Eso sí, que el nuevo ministro dicen que tiene una relación muy cercana con el balompié. Pero hay muchas disciplinas en nuestro país, muchas disciplinas que hay que fomentar. Por ejemplo, yo vengo de la comuna de Tomé y en Tomé está Alejandra Ortega, que es una nadadora espectacular. Ha representado nuestro país en diferentes lugares, en aguas cálidas. Oiga, es pero impresionante. De hecho, hace poquito tuvo también una premiación en Australia, donde atravesaron un río así, congelado total, y es casi, es una autogestión, porque claro, están todas las lucas metidas en el fútbol, pero faltan muchos recursos para el resto de las disciplinas. Y son esas disciplinas que nosotros conocemos en el colegio, ¿se acuerdan, no? Si había uno que danza, ¿cómo se llama? Aeróbica, así era, ¿no? Que incluso Claudio Mardoni, un cuñado, y Jorge Rojas eran parte de... ¿Jorge Rojas? ¿En serio? Si ustedes no me creen. Era muy bailarín, Jorge. No sé, cuando le dan cuerda de ahí no hay nadie que lo pare, ¿eh? Pero viene de ahí. Viene de lo que se fomentaba en los colegios, que eran estas diversas disciplinas, el básquetbol, el voleibol, y una infinidad de deportes que practicábamos en los colegios, y lo cual uno sale del colegio y termina encontrándose solo con el fútbol, ¿eh? Yo no tengo nada contra el fútbol, para nada. Me gustan algunos partidos, pero no, usted no me va a ver nunca sentado frente al televisor viendo una tarde de fútbol. No, esa cuestión no. Encuentro una pérdida de tiempo viendo una infinidad de cosas que hacer. Es mi opinión muy personal. Pero hay gente que sí, que trabaja toda la semana y quiere relajarse y les gusta ver el partido. Les gusta ver cualquier pelota que corran. Yo no tenía idea, y el otro día en el local yo traje un televisor. Un pequeño televisor que tenía ahí en la terraza, uno pequeño chiquitito de 60 pulgadas, y lo pusimos ahí en el sector de call center, porque claro, como la semana está un poquito más lenta, aprovechamos de ver algunas series mientras vamos ordenando y preparando los productos. Y le colocamos a mi papá un partido, pero de cualquier lado, así una pichanga de barrio. Oye, lo tuvimos 2 horas, después se la cambiamos, 2 horas. Lo importante para él era que una pelota fuera dando vueltas, de verdad. Y ahí me di cuenta que en realidad el fútbol, hay mucha gente que ama el balompié. En lo personal yo me río un poco, lo miro, pero no me detiene la vida para poder admirarlo. Ya, vamos a la música que tenemos programado por acá. Este es el grupo nacional La Ley, en la voz de Beto Cueva, día cero, acá en la Octava Digital, que les habla Manuel Baeza Jiménez.

Ahí escuchamos ese buen tema musical a esta hora de la tarde acá en la Octava Digital 106.1. Es la radio con cobertura regional, ¿eh? Así que también un gran saludo. Piscinazo. Quiero enviar un gran saludo a una muy buena amiga de la localidad de Yungay. Su nombre es Jacqueline. Esperamos que esté muy, muy bien. Una extensa conversación tuvimos el día de ayer y de verdad que Jacqueline es muy simpática. Así que espero que le vaya muy bien, amiga mía, que tome muy buenas decisiones también. Creo que es hora de pasarlo bien, de disfrutar. Ahí uno va quemando etapas en la vida. Así que creo que usted ya ha quemado todas las etapas más importantes de la vida y es importante que ahora usted diga, ya, me toca a mí. Me toca a mí ser feliz. Como dice la canción, ¿eh? Tengo derecho a ser feliz. No sé quién cantaba esa canción. Tengo derecho a ser feliz. No, si yo no canto muy bien. En realidad canto casi nada. Así es. Oiga, vamos a la música. Acá en Octava Digital, no te olvides que estamos en la frecuencia 106.1 y también en la señal online en www.octavadigital.com.

Ya, yo dije, si en la radio de repente se filtran unas rancheras, se filtran unos cumbiones, ¿por qué no voy a poder colocar este reggaetón clásico de Factoría y más encima dedicado a todos los infieles? ¿Eh? Claro, a los infieles. No, no vamos a hablar de ellas hoy día. Vamos a hablar de ellos, de aquellos que... Es que sí, es que todos como que de repente se creen... Llega una etapa, ¿eh?, que uno se siente como Lolo Palanca, que anda como conquistando por la vida, pero yo no soy muy muy partidario de la infidelidad. ¿Eh? No, yo creo que si uno tiene señora en casa es porque uno tiene que respetarla, sí o sí. No falta la sonrisita además, y eso no falta, eso como que va alimentando un poquito el ego, pero de ahí para allá, nada más. ¿Eh? Yo creo que uno tiene que portarse bien en casa, tiene que respetar a quien nos acompaña todos los días y enamorarse cada día entre ambos, ¿sabes? Así que un saludo muy especial para todos los infieles, todos los infieles de corazón. Oiga, hay un tremendo debate por la reforma laboral del actual gobierno de José Antonio Kast, que ya comienza a tomar forma en uno de los frentes más sensibles en relación entre el Ejecutivo y las organizaciones que representan a los trabajadores. Ahora, La Moneda prepara cambios orientados a flexibilizar y adaptar al mercado laboral. La discusión también abrió una controversia sobre el rol que debe cumplir la principal multisindical del país. Principalmente el exministro de Hacienda, Ignacio Briones, puso el tema sobre la mesa al cuestionar el carácter de la Central Unitaria de Trabajadores, la CUT. ¿Qué es la CUT en realidad? Presidente de la CUT dice que nosotros denuncias directas de trabajo forzado no tenemos, dice él. En tanto, Raúl defiende ajustes de la ley Karina ante las críticas de la CUT. Eso no nos puede evitar avanzar, dicen algunos. Pero esta reforma tensiona básicamente el escenario en relación a lo que exige la CUT, centrada principalmente en recuperar empleo, incentivar la inversión y aumentar la adaptabilidad. Entre las iniciativas consideradas están los cambios a la implementación de las 40 horas, la regulación de contratos por hora, un estatuto laboral específico para el turismo y una modificación al sistema de indemnización por años de servicio. Son algunas de las cosas que principalmente se están analizando en esta nueva reforma. O sea, son súper agradables, muchos de los dirigentes dicen por ahí, pero funcionan más en la lógica de partidos políticos que de un representante general de los trabajadores. ¿Se acuerda usted de Bárbara, parece que se llama Bárbara Figueroa, que fue o es parte de la CUT? Bueno, después que terminó el gobierno, el presidente, expresidente Boric, apareció ahí en las redes sociales, usted le coloca a CUT y aparece automáticamente criticando cada una de las opciones con respecto a esto. Es importante que usted pueda analizar si esta noticia nosotros la vamos a subir a nuestra página de Facebook como After Work, para que pueda revisar también los distintos puntos que se están discutiendo en el gobierno para realizar las mejoras para los derechos y deberes laborales.

Ahí escuchábamos a La Oreja de Van Gogh con ese buen tema musical en la voz de Amaya, que volvió nuevamente a La Oreja de Van Gogh. Sí, es que los cantantes van, vuelven, ahí quedan en solitario. Acuérdense que hasta Soda Stereo. Es que hay un desgaste musical importante, ¿ah? Sí, hay un desgaste tremendo. Y Soda Stereo, cuando se separaron, Gustavo Cerati partió en solitario, de igual forma. Quique Neira también en solitario. Ahora han tenido algunas conversaciones y han realizado algunos conciertos en conjunto con Gondwana. Y así, varios cantantes que se van independizando, porque, claro, efectivamente la gente lo sigue a ellos más que a la banda en sí. Sigue a los cantantes. Es el carisma del cantante el que ayuda. Bueno, como yo le comentaba, amigo mío, para hoy tendremos cubierto, chubascos aislados, probables tormentas eléctricas. Para mañana domingo, una mínima de 4 grados, máxima de 13, nublado y nubosidad parcial. Mire, si usted me pregunta por días soleados, el martes. El martes hay una helada matinal con 0 grados y una máxima de 17 grados, pero va a estar totalmente despejado para aquellos que quieren disfrutar. Oiga, que alguien me diga cuándo se acaba la nieve, más o menos. Que yo tengo ahí un viaje pendiente con mi nieto, pero no quiero que quede sin nieve. No quiero, claro, la idea es poder ir a disfrutar un poquito. Así que si alguien tiene el dato, me envía un mensaje por WhatsApp.

Ahí escuchábamos a los Enanitos Verdes con Aún Sigo Cantando acá en la Octava Digital, el 106.1. El fono WhatsApp, más 569-5622-9032, más 569-5622-9032. Puede que usted se comunique con nosotros. O sea, muy atento porque comenzó una campaña preventiva para entregar información impresa a las personas adultos mayores y ayudarlas a reconocer las estafas telefónicas y digitales que podrían hacerles perder su dinero. ¿Cómo actúan los estafadores? Hacen pasar, obviamente, por familiares, bancos o instituciones, ofrecen premios, bonos o beneficios falsos y solicitan datos personales, claves, contraseñas o números de teléfono. Es por eso que estás alertas y te presionan, ¿eh?, para que tomes una decisión rápida con respecto a eso. Dicen que es un secreto y que piden que no se los cuenten a nadie. Prometen dinero fácil, premios o beneficios. Solicitan transferencias, informaciones personales. Por eso tiene que estar muy atento. O usted, amigo mío, que usted se contacta con su papá, con su mamá, con el adulto mayor, pueda hacerle esas indicaciones. Papá, no responda ningún llamado telefónico con los números que usted no conoce. No esté entregando información. Si hay alguna oferta, promoción, cuéntemela a mí primero y revisamos de qué se trata. ¿Ah? Es una campaña que entrega básicamente la información para que los adultos mayores de nuestra comuna, de Tucapel y de todos los lugares, no tengan, no sufran ningún tipo de estafa. ¿Ah? Sí. Que no te lleven los ahorros, así se llama. El número de denuncia es al 133 de Carabineros. ¿Ah? Así que muy atento, lo subimos a nuestra página de Facebook para que pueda revisar este material. Oiga, la ex ministra del deporte, Ducó, advirtió a Contraloría por eventuales irregularidades en el programa Santiago 2023. El nuevo ministro fue gerente de esta corporación. Mire cómo es la cosa, ¿eh? Claro, la ex ministra que educó, la que salió del Ministerio de Deporte, dejó entablada una denuncia con respecto a un programa de deporte en Santiago donde el actual ministro, el que acaba de asumir, era gerente de esta corporación. O sea, acá nadie se salva, amigo mío. Nadie se salva. Le vamos a dar me gusta y no, le vamos a dar me encanta mejor esto. Ahí sí. ¿Ve? Sí, es importante. Es lo que está sucediendo en nuestro país, ¿ah? Hay unos cambios de gabinete, pero espectacular. Creo que nunca había sufrido cambios de gabinete tan rápido en los gobiernos que hemos visto instalados, ¿ah? Esto recién comienza. Esperamos que en los 4 años podamos ver los resultados que nuestro país merecen con respecto, por ejemplo, a lo que fue el no retirar las utilidades de Codelco. Ese algo totalmente histórico, es no sacarle la platita al negocio para ocuparla, sino que para que Codelco pueda volver a reinvertir en nuevos proyectos y eso generar mano de obra. En el macro de la noticia debería ser como eso, amigo mío. Es como si usted tiene un negocio, usted va, le prestó plata, no sé, a su señora, para que ponga un negocio. Entonces su señora o su marido va a trabajar todo el año, obviamente como negocio, generando ingresos y utilidades, y dice ya Juanito Pérez o al Lucho, mire, terminamos el año vendiendo, no sé, 5 millones de pesos, y a usted le toca 1 millón de pesos por ser accionista o dueño del negocio, de libre disposición, y usted dice, ¿sabe qué? No voy a sacar el millón de pesos, quiero que usted lo tome y usted lo reinvierta, usted vuelva a comprar más material, compre la maquinaria que necesita, que genere el proyecto que tenía en mente, para que el próximo año podamos generar más números. Básicamente fue eso lo que hizo el gobierno. Obviamente los números son totalmente distintos, estamos hablando de 2.500 millones de dólares, una cifra que ni siquiera se la voy a hablar en números en plata chilena. No. Saquemos de que el valor del dólar es un promedio, 1 millón de dólares es aproximadamente 1.000 millones de pesos.
para que tenga una idea. Son 2.500 millones de dólares los que el Estado decidió no tocar y reinvertirlos por parte de Codelco. 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

0: Ya, la hora pasa rapidísimo y nosotros nos estamos separando. Nos encontramos el lunes. Gracias por su buena onda. Que les habla Manuel Baeza Jiménez. Así me encuentra usted en las diversas redes sociales. Tal cual. Manuel Antonio Baeza Jiménez. Un día sábado espectacular. Está helado. Abríguese muy bien si va a salir. Y el día lunes vamos a estar desde las 18 horas acá en este mismo dial. Un abrazo gigante. Chao, chao.
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0: Gracias.
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